0: 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Y el río grande ya no es Caracas.
1: Y el río ya no es Carihuana.
0: Y ya no es Huancayo. Pero sí es Huancayo. Es el río de las tumbas. Es el río de los rayos.

Boulder, Colorado, nos movemos hasta Nuevo México, a Tiwaland, Jaconina. Este es un stream de Adrian Sloan. Están escuchando Rebail 2026 en su edición número 13.